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2: Hola, hola amigos, ¿cómo están? Qué gusto saludarlos. Ay, gracias por estar en La Nueva Amor 103.1, solo música romántica. Y los viernes tenemos esta cita Con Amor para tus Mascotas. Y hoy estoy muy contenta de presentar a la doctora Daniela Delgado. Ella viene de Groom and Go. ¿Cómo estás, Dani?
3: Hola, hola Adriana, muy bien, muchas gracias. Gracias por la invitación.
2: Al contrario, vamos a estar hablando de la higiene en estos calorones como para nuestros lomitos. Así sí. Que bienvenidísima.
3: Muchas, muchas gracias por la invitación.
2: Te quedas conmigo una hora para platicar justamente de esto, porque, oye, yo sufro cada vez que llego aquí en este horario, pero ahorita sacamos todas las dudas contigo.
3: Ahorita.
2: Perfecto.
3: Todo lo creamos.
2: Bienvenidísima. Así arrancamos en La Nueva Amor 103.1.
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2: Y hoy vamos a arrancar con Yuri. Esto es Este Amor No Se Toca en La Nueva Amor 103.1, solo música romántica.

0: Ricky Martin en la nueva Bor 103.1, solo música romántica, 6:09. Hoy estamos en Con Amor para Tus Mascotas, justamente hablando de la importancia de la higiene en nuestros lomitos y más con este calorón. Está con nosotros la doctora Daniela Delgado, ella viene de Groom and Go. Y bueno, yo te quiero preguntar, Dani, seguramente todos decimos, ya le urge un bañito, una estética a nuestro perrito con estos calorones, pero ¿será propicio para todas las razas?
1: Sí, mira, sí es recomendable con el calor hacer un servicio profesional de grooming o bañar en casa, pero hay que tener mucho cuidado con la técnica que utilizamos y las herramientas, que sean profesionales, que sean aptas para su tipo de pelito y su tipo de piel. No todos los perritos se cepillan igual, no todos los perritos se bañan igual, se secan igual, pero sí es adecuado, les ayuda bastante a regular su temperatura, sobre todo el servicio de baño, sí. El corte como tal ya es otra cosa, porque es muy común que nos digan que hay que cortar el pelo porque hace mucho calor. No, eso sí es un mito totalmente. Al momento que nosotros cortamos el pelito, limitamos mucho la capacidad que tienen ellos de regular su temperatura. El pelito lo necesitan precisamente para eso.
0: Uno pensaría que no.
1: Que no, exactamente. Ajá. Y al momento que nosotros cortamos, o peor aún, rasuramos, o sea, cortamos por completo el pelito, le quitamos toda la capacidad que tiene él de termorregularse, porque los perritos no sudan, entonces utilizan su pelito para eso.
0: Oye, y además que a uno se le hace fácil, a ver, ahorita yo ya vi cómo en
1: sí,
0: YouTube,
1: con la maquinita.
0: Y lo peor es que, o sea, como que te vas en una, como digamos, distancia, pero luego dices, no, ya, y te vas, y luego los irritas, Dani.
1: Exactamente, no, o sea, el corte de pelo nunca se recomienda que sea rasurado, a menos que sea una indicación médica. Pero por estética o por calor, nunca hay que cortar el pelito, nunca.
0: De hecho, les va peor, ¿no?
1: Exactamente, porque le quitamos esa protección que tiene, principalmente contra el sol y factores externos, y aparte la termorregulación. Eso es súper importante. O sea, el pelito cumple una función para termorregular. Está ahí y tiene estructuras, folículos, ayuda a disipar el calor mediante la grasita y procesos bioquímicos que no tenemos que nosotros interferir en ese proceso. Entonces, al cortarlo, al contrario, hacemos que le cueste más trabajo y al contrario, que le dé más calor.
0: Oye, pero si entonces vamos contigo, tú nos puedes decir, mira, te recomiendo este tipo de herramienta que puedes tener en casa para que tú puedas irnos ayudando y después ya lo traes acá.
1: Exactamente. ¿Sí? O sea, podemos nosotros, dependiendo del tipo de manto, principalmente es por el tipo de manto. Hay mantos de una capa, de doble capa. Entonces, dependiendo del tipo de manto que tengan los perritos, por ejemplo, la raza Pomerania es una raza de doble capa. Se necesitan herramientas específicas para esa raza y es una raza, por ejemplo, hablando de los Pomerania, que se cepilla dos veces al día para poder abrir esa subcapa de manto y que circule muy bien el aire a través de la piel y se refresquen. Esa es la función que tiene su pelito.
0: Híjole, qué barbaridad. Bueno, ya entonces ya aprendimos esto, pero entonces el baño cierre recomendado y el tema de la estética ahí tener cuidado.
1: Cuidado nada más con qué largo elegimos al momento de cortar el pelito.
0: Ok, bueno, muy bien, con eso nos quedamos y ahorita te hago más preguntitas, ¿te
1: sí,
0: parece?
1: Sí, claro que sí.
0: Por lo pronto llega Enrique Iglesias, esto es Cuando Me Enamoro, en la nueva Bor 103.1, solo música romántica.

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4: Amigas y amigos de la nueva Amor 103.1, solo música romántica. 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Por lo pronto, Shakira, día de enero, 6:20, en la nueva Amor 103.1, solo música romántica.

0: Diana Vanoni, incapacitada en la nueva Bor 103.1, solo música romántica. 6:26 ya de la tarde, está con nosotros hoy la doctora Daniela Delgado. Ella viene de Groom and Go y justamente estamos platicando el tema de la higiene con los calores y la estética. Entonces ya nos decías que sí, importantísimo el baño, pero ojo con el tema de la estética. Entonces, a ver, Dani, ¿qué te parece si hablamos o especificamos un poquito más el tema del pelaje y de las razas?
1: Sí, claro que sí. Mira, hay a grandes rasgos hay dos tipos de perritos. Los que tienen un manto simple o de una sola capa, por ejemplo, Shih Tzus, Poodle, Maltés, o sea, todos los pelitos que es simple. Los perritos que tienen un manto de doble capa, como Pomeranias, Husky, Golden, ese tipo de manto es más delicado. En ese grupo de perritos que tienen doble capa, imposible que cortemos el pelo. Nunca se debe cortar el pelo o hasta cierto nivel. Eso es un corte que tiene que ser meramente profesional. Con los perritos de capa simple sí podemos hacer ciertos cortes en casa, obviamente con herramientas adecuadas, y sí se puede cortar el pelito para que oxigenen mejor, pero los perritos que tienen doble capa de manto, un pomerania no se le corta el pelito, un husky tampoco, para que tenga menos calor.
0: Híjole.
1: No. ¿Qué hacemos con este tipo de perritos que no se puede cortar el pelo y que, por ejemplo, un husky que su pelito es para soportar temperaturas muy frías, ¿qué hacemos para que no muera de calor con estos casi 40 grados que estamos? Vamos a cepillarlo, hay que cepillarlo todos los días. Sacar ese pelito muerto que se acumula, porque las capas de pelito generalmente crecen como intercaladas, entonces hace que el pelo se atrape y eso hace que tenga más calor y que sea, aparte, la casa una bola de pelos por dos lados.
0: Que parece entonces, increíble esto que nos dices de que diario, pero es que diario sale
1: diario pelito. Sale pelito, claro, o sea, más o menos todos sus pelitos mudan cada 21 días, más o menos. No todos al mismo tiempo, pero hay temporadas como ahorita, por ejemplo, que empieza el calor, que muda y el pelito se adelgaza, o sea, el perrito naturalmente va a tener un pelito más delgado para soportar el calor.
0: Ya.
1: ¿Y qué pasa? Nuestra casa va a estar llena de pelos, todos lados va a haber pelitos porque todo el pelito muda más rápido o más frecuente. Entonces, ¿qué hacemos nosotros al cepillar? Sacar todo ese pelito muerto y además estimular a su piel y a los folículos que hay en la piel a que produzcan esa grasita que ayuda a disipar ese mismo calor y aparte hace que el pelaje esté brilloso, que esté bonito, que esté saludable. Entonces, a nosotros cepillarlo, estimulamos esa parte y sacamos ese pelito muerto que está acumulándose por dentro. Los pelitos que tienen una sola capa de manto también se deben cepillar diario, pero porque se forman nuditos. Eso no es tanto por el pelo muerto, sino porque el pelito se enreda. O sea, un Shih Tzu no tiene doble capa, no tiene como problemas con esta parte de acumular tanto pelo muerto, pero el pelo se enreda. Entonces, hay que cepillarlo por esa parte. Por fines prácticos, cualquier perrito se cepilla a diario.
0: Oye, pero eso me gusta. Entonces ya nos quedamos con eso y además es una manera muy bonita de vincularnos también con nuestra mascota. O sea, ahí nos relajamos todos y generamos ese vínculo y eso está bien bonito.
1: Nosotros podemos estimular a nuestras mascotitas a darles un premio o después sacarlos a pasear, algo que les guste mucho.
0: O calmarlos, Dani, porque con este calorón No.
1: Se estresan, pobres. Y se estresan ellos, nos estresamos nosotros todos de malas. Entonces, no, cepillarlos estimula mucho eso.
0: Eso, me gusta mucho que lo hayas ya dejado como una tarea diaria para incorporarlo en nuestros hábitos. Bueno, nos vamos con más música, ¿te parece?
1: Sí, claro que sí.
0: Llega José José, el Aroabor 103.1, solo música romántica.

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0: verte tu falta de querer en la nueva Bor 103.1, solo música romántica. Hoy estamos ya por finalizar con Amor para tus Mascotas. Está conmigo la doctora Daniela Delgado, ella viene de Groom and Go, y justamente estamos platicando de todo el calor, de toda la higiene en esta temporada. Y Dani, yo te quiero decir que yo llegué a tu cuenta de Instagram porque he visto unas fotos preciosas de cómo quedan los perritos. Muchas felicidades.
1: Muchas gracias. Pues mira, nuestro fuerte es precisamente el grooming. Uh-huh. Somos un salón de grooming, un centro veterinario, tenemos atención médica de todo excepto emergencias. Uh-huh. Y el salón de grooming pues se enfoca en todo tipo de técnicas, tanto cortecitos caseros de mantenimiento, cortes de exhibición, llamas profesionales, wow, técnicas, uh-huh, de todo tipo, stripping, que es una técnica especial para perritos de pelo duro, uh-huh, como los schnauzer, cualquier tipo de terrier, colorimetría, tenemos tratamientos capilares, o sea, meramente nos enfocamos en grooming, que es estética canina profesional.
0: Está increíble, está de verdad increíble, y además se ven muy muy bonitos. Muchas felicidades. Muchas, porque además, gracias. Yo me imagino que como dueños, pues uno se queda así como, ¡ay, qué precioso! Lo voy a volver a traer. Oye, pero a ver, te quiero hacer pregunta. ¿Uno puede llegar ahí cómo? O sea, ¿necesariamente es con cita o yo, sí, puedo llegar así? Ah, ya vine y ya me atiende.
1: No, sí tiene que ser con cita porque, uh-huh, nuestro servicio se satura. Entonces, okay, sí podemos atenderlo sin cita, pero les tocaría esperar, o sea, hasta que haya espacio. Entonces,
0: ya. En el, no conviene tanto.
1: No. Claro. Para temas de medicina sí es esperar mínimo media hora, 40 uh-huh minutos. Y para temas de grooming, pues hasta que se desocupe. O sea, dependiendo qué perrito sea, puede ser una hora, hora y media, uh-huh, y pues el perrito estaría, o pueden esperar en sala de espera o en jaulita. Entonces, uh-huh, pues no. Sí, lo ideal es uh-huh hacer cita. Sí, o sea, hacer cita con anticipación, uh-huh, el día que más convenga, dependiendo la edad del perrito, el tipo de manto que tenga, el tipo de servicio que les interese, pueden mandarnos mensajito y se puede agendar la cita.
0: ¿Y a dónde enviamos el mensaje, Dani?
1: Pueden mandarnos por WhatsApp, uh-huh, al 477-240-8910, uh-huh, o a nuestras redes, cualquiera en Instagram, en Facebook, estamos como Groom and Go, uh-huh, está un poquito complicado, pero uh-huh es GROOMANDGO. Así nos encuentran.
0: Oye, está increíble. Entonces, bueno, ya sabemos, hacer cita para no estar esperando, pero sobre todo en un tema de no estresar a nuestra mascota.
1: Exactamente.
0: ¿No? Que no se canse, que no esté doblemente estresada. Y te iba a preguntar, ¿dónde están ubicados?
1: Estamos en Zona Norte, en uh-huh Avenida Panorama 703, en el local 1. Es una placita de 4 localitos, es uh-huh de 2 pisos, es el local de abajo, del lado izquierdo. Okay. Estamos exactamente enfrente de la cafetería Broga, por si ubican la cafetería uh-huh de Panorama, uh-huh, exactamente enfrente.
0: Oye, ¿y horarios?
1: Estamos de lunes a sábado a partir de las 9:30. Uh-huh. De lunes a viernes estamos de horario corrido hasta las 5 y los sábados hasta las 3.
0: Perfecto. Pues te agradezco enormemente que hayas venido. Que... Yo encantada de conocer todo tu proyecto y esta explicación tan bonita que nos diste, porque hoy nos llevamos muchos aprendizajes. Y lo que más me gusta también de lo que has dicho, bueno, al aire, porque hemos tenido una charla muy, muy bonita, es que justamente este tema del cuidado, de la higiene, es un vínculo muy bonito con nuestro... Es un vínculo muy bonito de compromiso y de amor para con nuestra mascota. Así que gracias por venir a dar ese mensaje.
1: No, de que gracias por la invitación.
0: Al contrario, y siempre tu casa. A Grupo Asir. Así
1: muchas
0: que,
1: gracias.
0: Que tengas muy bonito fin de semana. Igualmente. Y saludo también para todo tu equipo de trabajo.
1: Muchas gracias.
0: Bueno, y continuamos con más. Ahora nos vamos a despedir de Con Amor para tus Mascotas con el señor Ricardo Montaner. Esto es Para que seas feliz. Son las 6:46 en la nueva Bor 103.1. Solo música romántica.

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1: 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Es que se nos hace bien fácil, ¿a poco no? Decir, te lo juro. Sobre todo cuando nos interesa que alguien en verdad nos crea. ¿Pero sabías que una persona que suele jurar por cualquier cosa causa más desconfianza que confianza? Hay que aprender a cuidar las palabras. Cuida tus palabras. Dale el peso que merece a cada una. No malbarates un te lo juro y mucho menos un te amo. Amiga, date cuenta.
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3: Amigas y amigos de La Nueva Amor 103.1, solo música romántica. Qué gusto saludarte y estar en sintonía ya en La Hora de Luis Miguel. Esta hora que tanto nos gusta, que se convierte en un lugar de encuentro para grandes, pequeñitos o medianitos, porque disfrutamos de las mejores canciones, de los éxitos consagrados de El Sol de México. Aquí en La Nueva Amor 103.1, solo música romántica. Así que preparen voz, preparen garganta y micrófono, porque cantaré con todo el corazón. Te doy la bienvenida a La Hora de Luis Miguel en La Nueva Amor 103.1.

Oye, y además hoy arrancamos con Sony, una canción que nos gusta mucho por acá, así que disfrútala en el 103.1 de tu FM.

0: Júrame, en la nueva Bor 103.1, solo música romántica. 7:09 ya de la tarde, 7:09. Oye, qué gusto estemos cerrando esta semanita y que lo hagamos a través de la hora de Luis Miguel, porque nos encanta, porque la disfrutamos muchísimo y porque además es viernes. ¡Qué delicia! Oigan, bueno, vamos a abrir nuestro buzón de la hora de Luis Miguel en este momento. Acuérdate que me puedes escribir a través de mis redes sociales. Me encuentras como Adriana Erandi Amor en Instagram y en Facebook como Adriana Erandi en la nueva Amor. Ahí podemos estar en contacto. Me puedes enviar el mensaje especial para esa personita que está en tu corazón, que está en tu mente. Y bueno, por acá se lo hacemos saber también. Si te animas, me lo puedes enviar a través de iHeartRadio, a través de nuestro talkback. Pues dime tu nombre y para quién va dedicado y por acá nosotros lo ponemos con muchísimo cariño para ti. Por cierto, muchos saluditos a una familia preciosa que hoy tuve la oportunidad de conocer, al señor Daniel Delgado, a la señora Lupita Carriles y a su hija Daniela. ¡Ay, qué adorados! Me dio muchísimo gusto conocerlos y pues siempre es bien bonito, ¿no? Conocer a nueva gente linda con bonita energía que aporta de muchas maneras a nuestra vida. Así que, bueno, saluditos para ellos que me dijeron, te vamos a estar escuchando en la hora de Luis Miguel. Eso, eso, eso. Bueno, nos vamos ahora con este tema, Yo que no vivo sin ti. ¡Ay! La nostalgia y el amor al mismo tiempo. En la nueva Bor 103.1, solo música romántica. Si te la sabes, cántala, porque dice...
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1: No es normal que tú tengas pareja y sigas coqueteando con otras personas. No, tampoco es normal que hables a altas horas de la noche con alguien que te atrae y luego borres la conversación para que tu pareja no se dé cuenta. No, no es normal aceptar invitaciones a alguien que sabe que tiene un interés romántico en ti. Tampoco es normal hacerle creer a otra persona que tiene una oportunidad contigo mientras tú sabes que estás con alguien. ¿Es fácil? Si no sabes respetar una relación y validar la emoción de tu pareja, mejor quédate soltero o soltera. Así nadie te pondrá límites y no lastimarás a más personas. Si no vas a tener esa responsabilidad afectiva, no abuses de ellos.
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4: 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Por lo pronto, 7:20 ya de la tarde, esto que ya estamos escuchando es Ahora que te vas, de Luis Miguel, en la nueva Amor 103.1, solo música romántica.

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En la nueva BOR 103.1, solo música romántica. 7:28 ya de la tarde. ¿Cómo va tu viernes? Espero que muy bien. Oye, ya muy contentos. Yo creo que tenemos muchos motivos para estar contentos, alegres. Ya es viernes, vamos cerrando semanita y todos merecemos un aplauso porque lo hemos hecho muy bien. Lo estamos logrando. Y además, bueno, ¿qué fin de semana se viene con el festejo a las mamás? ¿No es un tema menor? Oigan, pues es que festejo, ¿no? Celebración. Bueno, ya muchos niños sin clase también supe. Bueno, y de vacaciones, no sé cómo tomaron la noticia. Bueno, ya es otro tema, ¿verdad? Bien. Bueno, fíjate, quiero saludar en primera instancia mucho a las personas que aún en este viernes, siendo las 7:29, se encuentran trabajando. Que si están en su negocio, que si están en la oficina, que si están en su comercio, que si están en su coche porque se dedican al transporte por aplicación, que si van manejando el transporte público, que si vienen en carretera y nos están escuchando, bueno, muchos saluditos a todos ustedes. Este saludo es especial para todos los que ahorita siguen trabajando. Seguimos trabajando, ¿ok? Y también para los guardias, a los guardias de seguridad que trabajan en las empresas, muchos, muchos saluditos también. Así que, bueno, yo aquí voy a seguir con ustedes y nos vamos a ir a continuación con la siguiente canción. Esto es Solo Tú, en la nueva BOR 103.1, solo música romántica. 7:30 de la tarde.

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2: Oye, qué bonito encontrar a una persona que sin tocarte te haga sentir de todo. 7:37 ya de la tarde, esto es Amante del Amor, en la hora de Luis Miguel.

amante del amor en la Nueva Voz 103.1, solo música romántica, 7:40 de la tarde. Oye, quiero saludar y enviar felicitaciones a todas las mujeres que nos escuchan en esta hora de Luis Miguel, porque sé que es una muy buena cantidad. Así que para todas ustedes y más a las que son mamis, bueno, un beso y un abrazo, esperando que la pasen increíble de bonito este fin de semana. Me da muchísima alegría que el Día de las Mamás sea el domingo, porque creo que muchos van a tener la oportunidad de poder convivir con ellas. Y bueno, incluso para todas las mamás que van a estar trabajando ese domingo, un abrazo y todo mi reconocimiento. También aprovecho esta intervención para pedirles que el próximo lunes también puedan enviar sus felicitaciones para sus mamis aquí en la hora de Luis Miguel, y que justamente en esta hora las podamos leer, ¿vale? Oye, y un saludo a Rey Flores, que me dice: un saludo para Charlie de parte de Poli. Bueno, ahí está. Muchas gracias, Rey, por ponerte ahí en contacto. Muchas, muchas gracias. Y también para todos los que van en su coche y que por algo no pueden escribir, bueno, muchas, muchos saluditos. Por lo pronto, el primero en la Nueva Voz 103.1, solo música romántica.

Oye, y esta canción se la dedicamos a todas las mujeres que están escuchando en este momento La Hora de Luis Miguel, porque qué nivel de mujer son. Aquí el Aroma por 103.1, solo música romántica.

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2: Amigas y amigos de La Nueva Amor 103.1, solo música romántica. Hoy es 7:55 de la tarde, llega el momento de despedirnos, de agradecerte enormemente que me hayas permitido acompañarte en esta hora de Luis Miguel. Recordarte que de lunes a viernes, en punto de las 7 de la noche, tenemos esta hora, que bueno, siempre se convierte en un lugar de encuentro para muchos de nosotros, porque disfrutamos enormemente las canciones que ponemos por aquí, las cantamos, las bailamos, las disfrutamos, las recordamos y bueno, las volvemos a vivir. Así que siempre bienvenida, siempre bienvenido a este espacio. Y hoy nos vamos a despedir con esta canción. Esto es Quiero. Yo soy Adriana Erandi, voy a la mitad del camino contigo, así que todavía me faltan 2 horas, las más románticas. Quédate conmigo en La Nueva Amor 103.1, solo música romántica. Con esto despedimos la hora de Luis Miguel. Quiero.

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2: Amigas y amigos de La Nueva Amor 103.1, solo música romántica. Qué gusto que nos estemos escuchando. Gracias por estar en esta luna de amor, este programa dedicado justamente a recorrer los caminos del amor, de la nostalgia, de la añoranza. Todo bajo la compañía de la luna, de la programación musical que tenemos para ti y por supuesto de tu presencia, que es la más importante. Bueno, pues hoy un programa también dedicado a esas mujeres que han sido nuestras mamás, que son nuestras mamás y que tendrá esta luna de amor esos tintes. Bienvenidas, bienvenidos.
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2: Y en esta ocasión vamos a empezar con Rocío Dúrcal. Esto es Lágrimas y Lluvia. Permíteme acompañarte en estas dos horas para disfrutar del contenido que hemos preparado para ti con mucho cariño.

Gloria Trevi en La Nueva Amor 103.1, solo música romántica. 8:08 ya de la noche. Oye, tengo preparado para ti la letra de una canción que yo creo que hemos cantado muchísimas veces, justamente para los 10 de mayo. Y que justamente yo me debatía en qué canción pudiera significarles a ustedes. Y qué canción pudiéramos, después de haberlas escuchado y cantado tanto, pues sentir esa emoción. Y finalmente me decidí por dos. Una la voy a leer en este momento y otra en la hora de las 9 de la noche. Y esta se titula Señora, Señora. Así que la voy a leer para todas las mamás con muchísimo cariño, pero también para todos los hijos y para todas las hijas, porque que yo creo que vale la pena. Y es una letra muy bonita y dice así. A ti que me diste tu vida, tu amor y tu espacio. A ti que cargaste en tu vientre dolor y cansancio. A ti que peleaste con uñas y dientes, valiente en tu casa y en cualquier lugar. A ti, rosa fresca de abril, a ti, mi fiel querubín. A ti te dedico mis versos, mi ser, mis victorias. A ti, mis respetos, señora, señora. A ti, mi guerrera invencible, a ti, luchadora incansable. A ti, mi amiga constante de todas las horas. Tu nombre es un nombre común como las margaritas, siempre mi poca presencia constante en mi mente. Y para no hacer tanto alarde, esta mujer de quien habló es Linda, mi amiga gaviota. Su nombre es mi madre. Bueno, pues esta es una canción que se titula así, Señora, Señora. La interpreta Denise de Calaf, por cierto, también es su letra. Esto salía en un disco que se llamó Amares en 1981 y bueno, pues se ha convertido en un himno justamente para el 10 de mayo, junto con otras canciones, por supuesto, pero esta me parece que tiene una letra muy, muy linda y que para todas las mamás que tienen la dicha de todavía estar con nosotros y para todas las que ya partieron, a esos hijos son a los que abrazo y a los que quisiera enternecer para saber la dicha que hemos tenido por tener a nuestras mamás. Así que, bueno, pues te sigo acompañando en esta luna de amor. Por lo pronto, vámonos ya con más música. Llega la quinta estación, esto es Daría, en La Nueva Amor 103.1, solo música romántica.

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1: 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Por lo pronto, más de la programación de la nueva Bor 103.1, solo música romántica.
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Hoy quiero compartir contigo una frase que vi y que me hizo mucho sentido. La frase dice que cuando falta todo, el amor sigue abrigando. Y creo que sí, la verdad es que, pues, ¿quién no ha enfrentado días difíciles, rachas que parecen no terminar, túneles que probablemente en nuestra percepción ya duraron más de lo que queríamos, ausencias que duelen, silencios que marcan, situaciones complejas que vivir con la familia, el reconocimiento a lo mejor de cada uno de nosotros ante diferentes situaciones que no habíamos previsto para nuestra vida? Y probablemente en todo esto que te digo también, para algunas personas la ausencia de seres tan importantes como lo puede ser una mamá o un papá. Figuras que sin duda alguna llevamos en nuestro corazón. Y que ante esa probable soledad, tristeza, frustración, ansiedad o estrés que llevamos, lo que hoy quiero confirmarte es que recuerdes el amor de esas personas. El amor de esas personas que te llenaron de abrazos, de sonrisas, de palabras, de caricias, de gestos. Porque ante la ausencia, ante esas rachas que duran más, también vale la pena recordar que ese amor que nos dieron hoy nos fortalece de muchas maneras. Y que aún sin ya no tenerlos físicamente o en la distancia, ese amor hoy por hoy nos sigue abrigando. Y es sumamente importante que no lo olvides. Por eso para mí es muy importante recordarte hoy que cuando falta todo, el amor sigue abrigando. Y créeme que seguramente tú, para muchas personas, eres ese abrigo de amor. Así que te invito a que puedas un poco interiorizar estas palabras y que me permitas seguir acompañándote. Yo soy Adriana Erandi y seguimos en la nueva Obor 103.1, solo música romántica.

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3: 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Por lo pronto, RBD, solo quédate en silencio en la nueva Amor 103.1, solo música romántica.

Agradece cuando te dejan en la oscuridad porque te obligan a prender tu propia luz. Fue una frase que leí hace pocos días y a mí me gustó muchísimo porque creo que es totalmente cierta. De repente debe de haber esos momentos donde todo lo que estaba seguro, donde todo lo que estaba, pues sí, justamente con luz, de repente está en su lado opuesto. Y créeme que, dependiendo de cómo lo estés viendo, pues eso no es bueno ni malo. Más bien es la vida pasando tal cual se presenta. Así que la invitación que hoy yo te hago a partir de esta frase es que puedas ser capaz de confiar en todas las habilidades y en todos los recursos que cada uno tiene en su mochila personal. Pueden ser habilidades sociales, habilidades emocionales, habilidades financieras, habilidades profesionales. Que no se te olvide que justamente de esas circunstancias más complicadas, más nubladas, donde no se ve la luz, es una, digamos, rachita donde la vida te pone a prueba para que logres despegar tus alas y aventarte al vuelo. Ojo, no estoy diciendo que sea fácil ni sencillo, solamente estoy diciendo que es el momento de que confíes en ti. Así que agradece cuando te dejen en la oscuridad, porque te obligan a prender tu propia luz. Yo soy Adriana Erandi y te acompaño en la Nueva Amor 103.1, solo música romántica.

0: gracias, Shakira. Quiero aprovechar este momento para saludarles y agradecerles por todo el apoyo y el cariño que me dan.
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2: Iniciamos Nostalgicones. Ya me enteré, Reik, en esta luna de amor.

Ay, escápate conmigo a cargo de Siddhartha en la nueva Bor 103.1, solo música romántica. Oye, son las 9:09 ya de la noche, 9:09, y tengo para ti la letra de otra canción que se llama Yo te esperaba, y dice así: Yo te esperaba y veía a mi cuerpo crecer mientras buscaba el nombre que te di. En el espejo fui la luna llena y de perfil. Contigo dentro jamás fui tan feliz. Moría por sentir tus piernecitas frágiles pateando la oscuridad de mi vientre maduro. Soñar no cuesta, ¿no? Y con los ojos húmedos te veía tan alto, es más, en la cima del mundo. Yo te esperaba, imaginando a ciegas el color de tu mirada y el timbre de tu voz. Muerta de miedo, le rogaba al cielo que te deje llegar lejos, mucho más que yo. Yo te esperaba y pintaba sobre las paredes de tu cuarto sueños en color. Restaba sin parar días al calendario. Solo tú me podías curar el mono de escenario, el modo de escenario. El mundo es como es y no puedo cambiártelo, pero siempre te seguiré para darte una mano. Yo te esperaba, imaginando a ciegas el color de tu mirada y el timbre de tu voz. Muerta de miedo, le rogaba al cielo que te deje llegar lejos, mucho más que yo. Yo te esperaba y el espejo nos miraba, mientras ya te amaba. Ay, yo creo que sí la han escuchado, es una muy muy linda canción. Fíjate, por eso quise poner dos en este día, porque la primera es de una hija que le canta a su mamá, señora, señora. Y esta que acabamos de leer es de una mamá cantándole a la hija o al hijo que espera. Por supuesto que esta canción, estoy segura que la reconociste, la canta Alejandra Guzmán. De hecho, ella la escribió. Esto salía en el álbum Libre, 1993. Híjole, tremendas letras de canciones las que hemos tenido hoy. Muy, muy bonitas. Por lo pronto, 9:11 de la noche, me dediqué a perderte, Alejandro Fernández, en la nueva Bor 103.1, solo música romántica.

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1: 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Por lo pronto, más de la programación de La Nueva Amor 103.1, solo música romántica.
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2: 9:22 ya de la noche y justamente vamos a escuchar una canción que pide un poco de tiempo, pide ir no tan rápido, porque a lo mejor la persona quiere estar segura, quiere estar convencida de lo que está pasando. Y a veces, pues tanta prisa y tanta emoción pudiera confundir. Por eso Julieta Venegas dice, hey, lento. Es una tremenda letra de canción la que vamos a escuchar en esta luna de amor.

¿Cómo te extraño, mi amor? Café Tacuba en la nueva voz 103.1. Solo música romántica. 9:30, justamente 9:30. Y bueno, pues tú sabes que siempre que ya estamos pegaditos a esta, a este momento, que es la media hora, me gusta compartir contigo el decreto de la noche, porque siempre se convierte en una oportunidad para poder poner atención en los pensamientos que estamos dejando anidar ahí en nuestra mente y también, sobre todo, hacer un corte de cajas. Quizá ni siquiera nos hemos dado cuenta de qué pensamientos hemos tenido, ¿no? Pero el decreto siempre nos permite como volver a nuestro centro y yo creo que eso siempre nos hace muy bien. Así que lo voy a compartir contigo con muchísimo cariño, esperando que lo encuentres valioso. Mira, este decreto de la noche nos dice: mis actos siguen un camino hacia el amor y mis elecciones iluminan cada lugar en el que me encuentro. Mis actos siguen un camino hacia el amor y mis elecciones iluminan cada lugar en el que me encuentro. Te lo compartimos con muchísimo cariño, esperando que lo encuentres valioso y que justamente en esos momentos cuando la cosa no vaya muy bien, hey, te acuerdes de este tipo de pensamientos. Vuelvas a tu centro y recuerdes que eres luz y que eres amor. Por lo pronto, vámonos a ponerle musiquita y sabor a esta noche. Alejandro Sanz, Viviendo Deprisa. Ay, ay, ay, en la nueva voz 103.1, solo música romántica.

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1: Seguimos disfrutando de esta luna de amor. Yo soy Adriana Erandi y te sigo acompañando en la nueva Amor 103.1, solo música romántica.

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1: Tremenda canción de Sin Bandera en La Nueva Amor 103.1, solo música romántica. Hoy quiero compartirte esta frase que está publicada en las redes sociales de amor, que a mí me hizo todo el sentido. Todo. Pero además quiero decirte con mucho orgullo que llevo ya un par de años haciendo esto, y quiero decirte que cuando uno lo empieza a hacer se nota la diferencia. Y la frase dice: estoy aprendiendo a no huir de lo que siento. Y ahí la vida cambia, queridos, queridas. Ojalá que tengamos los años que tengamos, siempre existe en nosotros ese valor y ese compromiso personal por no huir de aquello que la misma vida, que nuestras mismas acciones nos dejan sentir. Porque, pues sí, podemos ser personas que huyen, personas que evaden, personas que no confrontan. Pero, escúchame bien. El precio de serte leal, amiga, amigo, eso sí que no tiene precio. Te lo dejo ahí como un recordatorio amoroso. Por lo pronto, 9:42, Juan Gabriel, yo no sé qué me pasó, qué hubo, de qué estamos hablando. A ver, en La Nueva Amor 103.1... solo música romántica. Soy Adriana Erandi, te sigo acompañando.

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3: Amigas y amigos de La Nueva Amor 103.1, solo música romántica. Llega el momento de despedirme y de agradecerte enormemente que me hayas permitido acompañarte a lo largo de estas 4 horas desde las 6 de la tarde. Y bueno, pues este viernes que es especial porque tuvimos Con Amor para Tus Mascotas, porque ahí viene la celebración del 10 de mayo, porque mañana será sábado y entonces disfrutaremos de 4 horas de música continua, y porque finalmente, queridas, queridos, estamos vivos, tenemos un día más. Y la esperanza está puesta también en mañana, en que tengamos un día bonito, y así un día a la vez, y así un día a la vez, y así un día a la vez. Bueno, agradecerte enormemente tu preferencia en La Nueva Amor. Siempre me gusta decirte que no dejes de sonreírle a la vida, porque créeme que vale toda la pena tener una sonrisa ante la vida, que además, queridos, queridas, la vida es un ratito. Por supuesto que te deseo el mejor fin de semana, uno de los mejores fines de semana, que disfrutes mucho a tu mami, que la apapaches, que si por ahí nos da el sentimiento y andamos sensibles, pues que lo dejemos salir y que podamos disfrutar también de esa vulnerabilidad. Mañana recuerda que estamos contigo desde muy tempranito. Lidia Mares en punto de las 8 de la mañana, Cindy Dorantes a las 12 y yo llegaré contigo a las 4 de la tarde, de 4 a 8. Por lo pronto, beso y abrazo para ti con muchísimo cariño. Que tengas muy bonita noche. Yo soy Adriana Erandi. Chao, chao.

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3: 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Obsérvalos, pero no te enredes en ellos. 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

0: soy Enrique Iglesias y os quiero mandar un fuerte abrazo y nos vemos dentro muy poco. 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
4: El secreto de la vida es este: la vaca no da leche. ¿Qué dices?, preguntó el joven. Tal cual escuchas, hijo, la vaca no da leche. Hay que ordeñarla. Tienes que levantarte a las 4 de la mañana, ir al campo, caminar por el corral lleno de excremento, atar la cola y las patas de la vaca, sentarte en un banquito, colocar el balde y hacer los movimientos adecuados. Ese es el secreto de la vida. La vaca, la cabra o la llama no dan leche. Las ordeñas o no tienes leche. Hay una generación que piensa que las vacas dan leche, que las cosas son automáticas y gratis. Deseo, pido y obtengo. La felicidad es el resultado del esfuerzo. La ausencia de esfuerzo genera frustración.
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1: Me atrevo a decir que no soy la única cuando hablo de maternidad que genera culpa. Y es que a muchas mamás nos duele equivocarnos, pero nos duele más sentir que deberíamos de hacerlo mejor todo el tiempo. Como que terminas el día y haces una evaluación y dices, ay, ¿por qué hice esto? Es que debería de haber hecho esto. Y entonces todos los días te estás recriminando porque sientes que deberías de hacerlo mejor. Como si hubiera toda una expectativa a tu alrededor que tuvieras que cumplir. Como si no hubiera espacio para cansarte, para fallar o para no saber qué hacer muchas veces. Es muy trillado escuchar esto de que los niños no vienen con instructivo, pero es que es la cosa más real del mundo. Lo que significa, lo que se traduce, que tu maternidad va a ser una curva de aprendizaje casi sin fin. La maternidad no es perfecta. La maternidad es presencia. Cuando tú estás con tus hijos, presente para ellos, cuando estás disponible para ellos, eso no se les olvida. Cada vez que les preparas un desayuno, cada vez que te sientas a hacer la tarea con ellos, cada vez que te pones a ver una película, cada vez que los abrazas, cada besito que les das, incluso cuando están dormidos, eso también es maternidad. Pero normalmente solo nos fijamos en que hoy me equivoqué en esto, en que hoy le grité, en que hoy no hice la comida más saludable. Solo nos fijamos en las cosas en las que sentimos que fallamos. Vamos trabajando en abrazar la imperfección de nuestra maternidad. Porque eso nos convierte en una mamá real, no en una mamá de revista. Y nuestros hijos, créeme que necesitan una mamá real. 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

Ya son las 9:04 en La Nueva Amor 103.1, solo música romántica. Yo soy Lidia Mares, al aire contigo hasta las 12 del mediodía. Y bueno, pues estamos a un día de festejar, de celebrar a mamá. El día de ayer en muchas escuelas estuvo brindando espacio para este apapacho. Y mañana seguramente todos los que tengan oportunidad de pasar tiempo con mamá será dedicado pues a su día, ¿no? Por eso, a lo largo de esta semana hemos estado platicando y hemos estado haciendo muchas reflexiones en torno a este rol de mamá. Y en esta hora, en 6 minutos, voy a compartir contigo una reflexión que se llama La mamá que sí eres. Esta de verdad, esta que sí le funciona a tus hijos. Lo compartimos en un ratito más a través de La Nueva Amor 103.1.

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1: Hay una versión de mamá en tu cabeza, una que siempre tiene que ser paciente, que siempre sabe qué hacer, la que nunca se equivoca. Y luego estás tú, cansada a veces, rebasada otras veces, haciendo lo mejor que puedes con lo que tienes. Y entre esas dos versiones aparece la culpa. Pero hay algo importante. Tus hijos no crecen con la mamá perfecta. Crecen con la mamá que tienen, la que los abraza, la que a veces se desespera, pero también repara, la que aprende mientras va en el camino, la que se equivoca y también enseña a que equivocarse está bien, porque ahí hay un aprendizaje enorme en ver a una mamá humana, real, que no lo hace todo perfecto, pero está ahí para ellos. Abraza tu imperfección. Y esto no es conformarte, es dejar de castigarte. Es entender que amar no es hacerlo perfecto, es hacerlo presente. Y tal vez hoy no necesites ser una mejor mamá. Tal vez lo que estás necesitando es reconocer algo más honesto. Ya eres una buena mamá, aunque no seas perfecta. 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
1: A veces pensamos que las relaciones se rompen por cosas grandes. Y no, no siempre es así. A veces lo que desgasta la relación es lo pequeñito, lo constante, lo que se repite una y otra vez, aun cuando ya dijiste que eso no te gusta. Y es que no solamente es que se sigue repitiendo el patrón, sino que además ahora te sientes ignorada o ignorado porque ya dijiste que eso no te gusta. Normalmente no es solo una cosa, es la suma de muchas cosas. Las relaciones de pareja se desgastan cuando decidimos cerrar los ojos o decidimos ignorar cosas que en el fondo sabemos bien, que nos pesan y nos pesan mucho. Lo más peligroso es cuando lo minimizamos con un ¡ay, no es para tanto! Ya sea que tu pareja te lo diga o que incluso tú misma te repitas que no es para tanto, cuando en el fondo sabes que sí, sí es para mucho. Hay que tener en cuenta que merece la pena la atención tanto lo chiquito como lo grandote, porque ambas cosas ponen en riesgo tu relación. 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
1: Si algo te incomoda, pero te dices a ti misma, ay no, estoy exagerando, no es para tanto, no siempre es una exageración, ¿eh? Aguas. A veces es intuición. Y si se repite una y otra vez, ya no es algo pequeñito. Amiga, date cuenta. 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
4: Nueve de la mañana con 49 minutos. Ya son las 9:49.

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Ya a las 10:02 en La Nueva Amor 103.1, solo música romántica. ¿Cómo están? Bienvenidos. Vamos por la mitad del programa. Yo soy Lidia Mares, te acompaño en este fin de semana hasta las 12 del mediodía. Conectando también a través de las redes sociales, Amor FM en todas las redes, Lidia Mares locutora, la página de Facebook, la cuenta de Instagram. Y en esta hora, en unos 6 minutitos, tengo una reflexión para ti. No solamente una situación, una cosa pequeñita puede romper con una relación. A veces es el cúmulo de cosas. Lo compartimos en la reflexión en un ratito más. Por lo pronto, escuchas a Sin Bandera en La Nueva.

constante de no ser suficiente. Y sobre todo, fue no sentirse escuchado cuando se habló, cuando se dijo. Porque lo que más desgasta no es el error, es la repetición. El sentir que lo que te duele no le importa al otro que te lastima. Que lo que expresas se minimiza. Que lo que necesitas se ignora. Y poco a poco, algo se rompe. No de golpe, sino por acumulación. Por eso, es importante que en una relación sana te des cuenta que no solo importan las grandes decisiones, importan los detalles, las formas, la atención, el respeto en lo cotidiano. Porque al final, el amor no se sostiene solo con lo grande. Se construye o se desgasta en lo pequeñito. 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
1: Si crees que una buena mamá es la que nunca se equivoca, la que está absolutamente siempre disponible física, mental, emocionalmente, la que nunca se cansa, la que nunca falla, te estás poniendo una vara, no muy alta, no una vara difícil, una vara imposible de lograr. Y también se la estás poniendo a tu propia mamá. Las maternidades perfectas no existen, lo hemos hablado mucho en este espacio. Y es que estamos viviendo en una sociedad en la que cada vez se nos exige más. Seguramente has visto esto en redes sociales, de que hoy las mamás pareciera que tenemos que criar hijos como si no trabajáramos, pero al mismo tiempo trabajar como si no tuviéramos hijos. Y eso no solo está difícil, está imposible. 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
2: 10 de la mañana con 34 minutos. 10 con 34.

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4: Ya a las 11 de la mañana con 3 minutos. ¿Cómo están? Bienvenidos. Bienvenidos. Gracias por permitirme acompañarte una hora más. Yo soy Lidia Mares. Estoy al aire contigo desde las 8 de la mañana porque los sábados te acompaño de 8 a 12 del mediodía. En unos 6 minutitos estaré compartiendo contigo la reflexión de esta hora. Y es que debemos aprender a amar sin idealizar. Amar de verdad con lo bueno y con lo no tan bueno. Aceptar lo no tan bueno con lo muy bueno. Lo platicamos en la reflexión de esta hora en unos 6 minutitos más. Amor FM en todas las redes, así nos encuentras. Lidia Mares, locutora en Facebook y en Instagram. Te acompaño hasta las 12. Estás escuchando la nueva Amor 103.1.

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1: 11:08. Ya son las 11:08.

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1: El amor de mamá es poderoso. Es uno de los primeros vínculos que conocemos. Uno de los más importantes. Pero no siempre es perfecto. A veces cuida y a veces duele. A veces sostiene y a veces falla. Y eso no lo hace menos amor. Lo hace un amor más humano. Crecer también implica ver a mamá sin filtros. Sin ese filtro que pusimos en la infancia de mamá superheroína. Dejar de verla como la que todo lo puede. Y empezar a verla como alguien que también estaba aprendiendo. Alguien que también se equivocó. Que también se cansaba. Que también hizo lo que pudo con lo que tenía. Y eso puede doler, pero también libera. Porque entonces dejas de exigir perfección y empiezas a entender. Y desde ahí puedes elegir qué tomas, qué sueltas o qué sanas. El amor de mamá no siempre es ideal, pero puede ser suficiente. Y cuando dejas de romantizarlo, puedes empezar a vivirlo con más verdad. Y eso también es una forma de amar. 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
1: 11:25.

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1: Hay un momento en la vida en el que dejas de ver a tu mamá como la que todo debía saber y empiezas a verla como alguien que también estaba intentándolo, intentando hacerlo mejor, intentando no repetir, aunque a veces repitió, intentando dar, aunque no siempre supo cómo. Y eso mueve algo, porque entonces entiendes que lo que te dolió a ti no siempre vino desde la intención de lastimar de tu mamá. A veces vino desde lo que ella no tenía resuelto, desde lo que nadie le enseñó, desde lo que también a ella le dolió. Y no, eso no borra lo que viviste, lo sé, pero puede cambiar la forma en que lo cargas. Porque cuando dejas de ver solo como lo que me hicieron y empiezas a verlo como lo que también venía cargando, algo se suaviza. No para justificar, sino para soltar un poco, para dejar de repetir, para hacerlo distinto. Porque sanar no es cambiar el pasado, es decidir que eso no va a definir tu forma de amar hacia adelante, hacia el futuro. Y tal vez lo que necesitas no son respuestas perfectas, tal vez lo que necesitas es una mirada más completa, donde quepan dos verdades: lo que te dolió y lo que también le dolía a ella, a tu mamá, mientras te criaba como podía. Y desde ahí, desde esa mirada que te pone enfrente a dos verdades, desde entonces comienzas a sanar y a romper ese ciclo que no quieres volver a repetir. 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

Ahí están los hombres gestos, se llama Te Quiero y suena en la Nueva Amor 103.1, solo música romántica. Suena también a través de iHeartRadio en la aplicación gratuita. Ya son las 11 de la mañana con 45 minutos. Te quedas en la compañía de Cindy Dorantes, que está contigo hasta las 4 de la tarde, cuando llega mi querida Adriana Erandi para cerrar esta tarde de sábado contigo hasta las 8 de la noche. Mi nombre es Lidia Mares. Hagas lo que hagas en tu tarde de fin de semana, diviértete. Te mando un beso grande para todos. Bonito día para mañana. Las mamás, por supuesto, un gran abrazo, que las apapachen muchísimo, que las celebren mucho, pero sobre todo que pues se den cuenta de que todo lo que hacen desde el rol de mamá lo hacen increíblemente bien. Mi nombre es Lidia Mares, abrazo grande a las mamás por el día de mañana y nos escuchamos el próximo lunes a las 10 de la mañana. Bye, bye.

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1: 11:56.
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2: Es mediodía. Tu mañana ya terminó. Estás por arrancar la segunda parte de tu día. Piensa solo en cosas buenas, en cosas bonitas. Piensa en tus seres queridos que te esperan en casa. Pero sobre todo piensa en esa situación que realmente quieres que te suceda. Y para lograrlo, vibra alto y repite estas palabras. Me amo, me amo, me amo, me valoro, me valoro, me valoro, me acepto tal y como soy. Tengo la capacidad de eliminar cualquier condición negativa en mi vida. Mis errores solo son oportunidades de aprendizaje. Me libero de toda carga de culpa, vergüenza y duda. El universo me favorece con nuevas oportunidades. Elimino toda barrera que me impida ir hacia mi propósito. Agradezco la salud que tengo y cada una de las bendiciones que me ha dado este nuevo día. Y recuerda esto, solo tú puedes crear la mejor versión de ti mismo o de ti misma. En amor, solo música romántica, que siga siendo un gran día.

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2: Hola, hola, ¿cómo están? Muy buenas tardes, bienvenidos a La Nueva Amor 103.1, solo música romántica. Soy Cindy Dorantes, un saludote especial para nuestros amigos que nos escuchan a través de iHeartRadio. Y hoy, amigos, les tengo preparado, amigas y amigos también, claro, les tengo preparado un programa muy especial con esas palabras para mamá. Así que puedes dejarme también algo que quieras decirle a tu mami, que quieras dedicarle a través de Cindy Dorantes en Amor. Vamos a disfrutar y vamos a celebrar a las reinas del hogar en este sabadito alegre. Sigamos disfrutando de más música a través de La Nueva Amor 103.1.
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2: 12 del día con 3 minutos, Perro Fiel de Shakira.

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2: Amigos de la Nueva Amor 103.1, solo música romántica, estamos celebrando una fecha muy especial y sé que todos los días son dignas de celebrarles, mi señora bonita, señora guapa, pero hoy quise hacerles algo especial a través de reflexiones que nos llegan al corazón, pero que están dedicadas para ustedes, mamás, por tanto que han hecho por cada uno de nosotros, de sus hijos, de sus sobrinos, porque entiendo que también hay tías que dan todo por nosotros. Así que yo quiero invitarte a que me mandes a través de Cindy Dorantes en Amor esa palabra, ese mensaje que le quieras dedicar a mamá en este día especial. Me encuentras, recuerda, como Cindy Dorantes en Amor, tanto en Facebook como en Instagram. Vámonos con música, Moenia, Ni tú ni nadie, a través de tu radio, en la Nueva Amor 103.1, solo música romántica.

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1: Alex Figo le manda saludos a su esposa Dorly y le dice que la ama. 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

Me estoy pareciendo a ti, mamá. Y ahora entiendo tanto. Entiendo por qué te preocupabas, por qué a veces te enojabas, por qué hablabas y hablabas aunque nadie te escuchara. Hoy soy yo la que repite tus frases, la que dice ponte un suéter, la que guarda el cansancio y sonríe igual. Antes pensaba que exagerabas, hoy sé que estabas amando a tu manera, con todo lo que tenías. Y aunque no te lo dije tantas veces, hoy quiero que lo sepas. Estoy orgullosa de parecerme a ti. Feliz día, mamá. 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
1: iHeartRadio. ¡Qué alegría da! Decirte a ti, felicidades a todas las mamis, y quiero dejar este saludo de Claudia Medina Flores. Nos dice: hola Cindy, la mejor mamá del mundo la tengo yo. Se llama Silvia Flores Villanueva, bravo. Y le dice: eres la mejor, mi gran guerrera y gran ejemplo de resiliencia. Un abrazo, señora bonita, señora guapa Silvia Flores Villanueva, de parte de Claudia Medina Flores y de su servidora Cindy Dorantes. Que disfrute muchísimo este fin de semana, que la consientan demasiado hoy y siempre, y asimismo a cada mami. Feliz Día de las Madres para todos. Llega Rocío Dúrcal, Tenías que ser tan cruel. Lo escuchamos a través de La Nueva Amor 103.1, solo música romántica.

Tú no eres solo una mamá, eres la mamá, la que calma con un simple abrazo, la que adivina lo que hay detrás de un berrinche, la que se levanta incluso cansada, la que duda pero sigue adelante, la que es irreemplazable en el corazón de su hijo, la que enseña con sus errores que también se puede reparar, la que siembra seguridad con su presencia constante. ¡Feliz día a todas las mamis! Las abrazamos, las amamos y las honramos. Soy Cindy Dorantes y estás escuchando La Nueva Amor 103.1, solo música romántica.

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2: Muy buenas tardes, quiero darte la bienvenida a La Nueva Amor 103.1, solo música romántica. Soy Cindy Dorantes y estamos celebrando a mamá este especial que he preparado para ustedes, señora bonita, señora guapa, con esas frases, con esos mensajes que yo sé que nos llegan al corazón. Y es totalmente para ustedes, para honrarlas y para celebrar la importancia, ¿verdad?, de ser mamá humana y perruna, porque aquí somos pet friendly. Entonces, también para las mamás perrunas, yo les mando un gran, gran abrazo. Vamos a seguir festejando, vamos a seguir cantando fuerte a todo pulmón con las mejores canciones que tenemos para ti en La Nueva Amor 103.1.
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2: Una de la tarde con un minuto. Mi vida sin tu amor, de Cristian Castro.

Hoy quiero decirte gracias, mamá. Muchas gracias por quedarte despierta cuando todos dormían. Gracias por tus silencios llenos de amor y tus palabras que siempre sanaban. Gracias por enseñarme que la fuerza no está en no llorar, sino en seguir adelante con el corazón roto. Gracias por todo lo que diste sin pedir nada a cambio. Gracias, mamá, porque si soy hoy quien soy, es porque tuve la bendición de tenerte a ti. Feliz día a todas las madres. 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
1: Estamos en un programa especial para mamás celebrando a las reinas del hogar y tengo un mensaje de parte de Cristiano Anguiano para su mami. Dice, quiero mandar un saludo para la mejor mamá del mundo, que es la mía, un ejemplo de mujer guerrera, una santa, y la amo. Felicidades, mamá, hoy y mañana y todo el fin de semana y todos los días son especiales para cada una de ustedes. Las amamos mucho. Disfruten y que las consientan demasiado en este sabadito alegre. Si no te hubieras sido de Marisela, suena en tu radio en La Nueva Amor 103.1, solo música romántica.

broma. Eres raíz, mamá. Desde que tengo memoria, has sido mi brújula. No por lo que decías, sino por lo que hacías sin alardes. Tu mirada calmaba mis tormentas y tus manos, sin pedir permiso, sostenían mis días. Hoy entiendo que tu amor no hacía ruido, pero era más fuerte que cualquier grito. Que tus silencios hablaban más de entrega que mil palabras. En cada paso que doy, hay algo tuyo. Una manera de escuchar, de cuidar, de ser firme y dulce al mismo tiempo. Ahora que camino por mi cuenta, sé que tu fuerza camina conmigo. Gracias por ser tú. Gracias, gracias, mamá. Feliz día a todas las mamis. Sigamos celebrando juntos a través de la Nueva Amor 103.1, solo música romántica.

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5: Señora María Teresa Hernández, le mandan un mensaje y le dicen, el tiempo ha pasado, pero tu esencia de heroína sigue intacta ante mis ojos. Eres y siempre serás mi mayor ejemplo a seguir. Te amo. Un abrazo para la señora María Teresa Hernández. Y sigamos disfrutando este momento especial, Palabras para Mamá. Y recuerda que le puedes mandar un mensaje a la persona más especial del mundo, las señoras bonitas, señoras guapas, que son nuestras mamis. Feliz día a todas las mamás. Nos vamos con Julieta Venegas a andar conmigo a través de la nueva Amor 103.1, solo música romántica.

Te tengo, mamá. Y eso, en este mundo tan incierto, lo es todo. Porque tenerte es saber que hay un lugar donde siempre soy bienvenido. Es recordar que, aunque a veces me caiga, hay manos que nunca me van a soltar. Gracias por ser mi certeza en medio del caos. Gracias por ser amor, incluso cuando no lo pido. Te tengo, mamá, y eso me salva todos los días. ¡Feliz Día de las Madres! Sigamos celebrando juntos aquí, en la Nueva Amor 103.1, solo música romántica.

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1: Buenas tardes, bienvenidos y bienvenidas a la Nueva Amor 103.1, solo música romántica. Soy Cindy Dorantes. Saluditos a nuestros amigos que nos escuchan a través de iHeartRadio, a todas las mamis que están ahorita aquí, que se dieron cita conmigo porque estamos en un especial para mamá, con este programa que preparé para ti con mucho cariño llamado Palabras para Mamá. Esas reflexiones que son dedicadas para ustedes y mensajes que ustedes me están haciendo llegar para cada una de sus mamis. Yo le mando un abrazo y una felicitación a Patricia Rocha, Moni Rocha, Tere Rocha, de parte de May, May Crayoli, mi querida May, un abrazo. ¡Feliz día, mamá! Sigamos disfrutando de la Nueva Amor 103.1.
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1: 2 de la tarde con 2 minutos. Bésame, de Juan Gabriel.

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2: 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Sí, mi querida Yuri está en los especiales amor. Nos vamos con más música a seguir pasándola genial esta tarde aquí en la nueva Amor 103.1, solo música romántica y por supuesto a través de iHeartRadio.

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1: A tu salud, amiga.
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Madre es quien se desvela sin que se lo pidan, quien guarda su hambre y su llanto para dar primero. Es quien se parte el alma trabajando para que a su hijo no le falte un sueño ni un plato. Es quien camina con miedo pero enseña valentía, quien no tiene fuerzas pero las inventa cada día. Madre es quien olvida sus deseos para cumplir los de su hijo, quien calla su dolor para no preocuparlo, quien abraza aún con el corazón roto. Una madre lo da todo, incluso cuando nadie ve. Se convierte en casa, en refugio, en alimento, escudo, en fe. Y cuando su hijo crece, aunque ya no la necesite igual, ella sigue estando y siempre estará. Feliz Día de las Madres, sigamos celebrando juntos aquí en La Nueva Amor 103.1, solo música romántica y por supuesto a través de iHeartRadio.

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2: Quiero invitarte a que este próximo 14 de mayo puedas disfrutar del especial musical de Yuri, porque está presentando su nuevo álbum, que es Señora, en punto de las 10 de la mañana. Una gran interpretación, una gran voz de mi querida Yuri. Qué precioso fue poder disfrutarla cuando estuvo aquí con nosotros en León, Guanajuato. Y bueno, ahora ya de manera oficial presentando su nuevo álbum, Señora, aquí con nosotros en la nueva Amor 103.1, solo música romántica. Será conducido por Rocío Córdoba, locutora de Amor en la Ciudad de México. Nos vamos con más música. Alejandro Sanz, Corazón Partido, una canción que le encanta a mi tía. Feliz Día de las Madres, tía Berta. Y súbale, amigas, súbale, disfrútala muchísimo a través de tu radio.

Mi mamá no necesita capa para ser mi heroína. Su luz me guía incluso cuando todo parece oscuro. Ha pasado por tanto, ha llorado en silencio, pero sigue firme, con una sonrisa que lo cura todo. Su fuerza no está en los músculos, está en su corazón, en su forma de abrazarme como si pudiera reparar el mundo solo con su amor. A veces pienso que ella no sabe lo valiente que es, pero yo sí lo sé, y cada día la admiro más. ¡Feliz Día de las Madres! Sigamos pasándola genial, celebrando esta fecha, este fin de semana tan especial para cada una de ellas y, por supuesto, todos los días, recordando el amor tan bonito y tan valioso que tienen ellas y que valen muchísimo para cada uno de nosotros, sus hijos, sobrinos, porque también las tías, abuelitas, hermanas funcionan a veces como mamá. Así que les mandamos un gran abrazo. Vamos a seguir festejando aquí en La Nueva Amor 103.1, solo música romántica y a través de iHeartRadio.

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2: Hola, hola, muy buenas tardes, ¿cómo estás? Quiero darte la bienvenida a la Nueva Amor 103.1, solo música romántica. Soy Cindy Dorantes y seguimos celebrando a mamá en este especial que he preparado con mucho, mucho cariño para ti, con estos mensajes, estas reflexiones para las reinas del hogar. Y recuerda que si tú quieres mandarme alguna, lo puedes hacer a través de Cindy Dorantes en Amor. Además, te invito a que te quedes con nosotros. En breve me voy a enlazar con mi querida Lidia Mares porque estamos en Tour Telcel. 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Sigamos disfrutando de la nueva Amor 103.1.
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2: Las 3 de la tarde con 2 minutos. Desesperado, de José José.

0: Feliz día, mamá, te desea tu hijo Roberto, mamá Mayela Gómez. Un abrazo, feliz día de las madres.
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la fortuna de mi vida. Mamá, no hay tesoro más grande que el haber sido tu hija. Tu amor, tu paciencia y tus enseñanzas son las riquezas que llevo en el corazón. He aprendido que la verdadera fortuna no está en el dinero, ni en los bienes, sino en haber tenido una madre como tú, fuerte, bondadosa y llena de amor incondicional. Gracias por ser mi mayor regalo. ¡Feliz día, mamá! Soy Cintia Dorantes, sigamos escuchando de más música a través de la nueva Amor 103.1, solo música romántica.

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2: ¡Feliz Día de las Madres! Mi querido amigo radioescucha Josué y Priscila le mandan un mensaje a la señora Jacqueline, su mamá, y le dicen: mamita, te agradezco sobre todas las cosas tu cuidado y consejo. Nunca he llegado tarde a mi vida. Gracias por todo lo que haces por nosotros. ¡Feliz día! ¡Feliz Día de las Madres! Sigamos disfrutando de más música. Llega Lucero, Millones Mejores Que Tú, sonando a través de tu radio en la nueva Amor 103.1, Solo Música Romántica.

Tú no eres solo una mamá, eres la mamá, la que calma con un simple abrazo, la que adivina lo que hay detrás de un berrinche, la que se levanta incluso cansada, la que duda pero sigue adelante, la que es irreemplazable en el corazón de su hijo, la que enseña con sus errores que también se puede reparar, la que siembra seguridad con su presencia constante. ¡Feliz día a todas las mamis! Las abrazamos, las amamos y las honramos. Soy Cindy Dorantes y estás escuchando La Nueva Amor 103.1, solo música romántica.

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4: Seguimos celebrando a mamá en la nueva Amor 103.1, solo música romántica. Y Armando le manda un mensaje a su mami, María Teresa Hernández, y le dice: el tiempo ha pasado, pero tu esencia de heroína sigue intacta ante mis ojos. Eres y serás siempre mi mayor ejemplo a seguir. Te amo. Felicidades, felicidades, mamá. Nos vamos con música. Llega el papá de todo México, Chayanne. Lo dejaría todo. Quedó súper bien para este día. Claro que sí. Disfrútalo muchísimo. Lo escuchas en la nueva Amor 103.1. Solo música romántica.

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Ay, Chayanne, Chayanne. Muy bien, lo disfrutamos juntos esta tarde aquí en la Nueva Amor 103.1, solo música romántica. Mis queridos amigos, ha llegado el momento de despedirme. Espero que hayas disfrutado mucho de buena música. Y por supuesto, estas reflexiones, estos mensajes para mamá que nacieron del corazón de mucha gente que los envió a través de redes sociales y reflexiones que compartí para ti. Para ti, mamá, celebrándote este día y siempre honrando todo lo que tú eres, mi querida mamá. Quiero mandar un abrazo y una felicitación a Lidia Mares, a Yuridia Pretel, que son mamis, a todas las mamás perrunas, porque aquí somos pet friendly, mis queridos amigos. También a todas las mamás de todo el team de Grupo Asir y a ti, mamá, a mamá querida, mi mamá María Perla Mesa Pérez, te mando un abrazo hasta Acapulco. Espero pronto tenerte por acá y que comamos muchas guajolotas. Ah, no, perdón, guacamayas. Ok, guacamayas, me desvío un poquito de estado. Pero bueno, disfruten muchísimo, pásenla genial. Te dejo con muy buena voz y buena compañía. Ella es Adriana Erandi, quien se queda contigo a partir de las 6, de las 4 de la tarde y hasta las 8 de la noche en este sabadito alegre. Y Lidia Mares está en el Tour Telcel con mi querida Vexa, a quien también le mando un abrazo, un gran saludo y felicidades, felicidades a tu mami Vexa y a todos los ingenieros que son parte también del Tour Telcel. Nos despedimos con Yuri. ¿De qué te vale fingir si tantas noches no viene? ¿De qué te vale soñar con ese hombre real si su desprecio te hiere? Ay, Yuri, esa no. Disfrútala muchísimo. Ya la escuchas en la Nueva Amor 103.1, solo música romántica. Soy Cindy Dorantes. Recuerda esto. Nunca dejes de creer en la magia del momento. Bye, bye.

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2: Hola, hola, ¿cómo estás? Qué gusto saludarte, soy Adriana Erandi. Bienvenidos, bienvenidas a las horas de música continua de los sábados. Pues la cosa se pone rica porque es pura música, tú y yo. Estés haciendo lo que estés haciendo, ahí voy a tener la oportunidad de compartir contigo. Así que gracias por sintonizar la nueva voz 103.1. Solo música romántica. Oye, en un día muy caluroso, pero que justamente nos acaba de dar tregua un poquito porque se está nublando y creo que hay probabilidad de lluvia en algunas zonas de la ciudad. Así que atentos, atentas. Por lo pronto te quiero dar la bienvenida a la nueva Vor 103.1.

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2: No disfrutar o saborear de sus logros e incluso tener un frecuente sentimiento de fracaso por no estar haciendo bien las cosas. Así, ciertas formas de perfeccionismo disfuncional pueden dar lugar a alteraciones psicológicas ligadas, ojo, a la ansiedad y a la depresión. Esto ocurre sobre todo cuando lo que se considera la perfección es percibido como una serie de expectativas impuestas por los demás y en las que uno debe de encajar. Y no se toma tanto como si fuera un ideal al que hay que alcanzar en un proceso de autosuperación. Checa ahí la diferencia porque esto es importantísimo. Cuando tú estás siendo o estás queriendo ser perfecto para que los demás te acepten, para que los demás te quieran, ojo. Cuando tú estás queriendo hacer las cosas de la mejor manera, porque eso supone para ti un crecimiento, un desafío, una evolución, es mucho más sano esta última visión. Te invito a que lo consideres. Yo soy Adriana Erandi y te sigo acompañando en la Nueva Amor 103.1, solo música romántica.

Amigas y amigos de la Nueva Borsito 3.1, solo música romántica. 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Ay, Morat, Tu cárcel, en la Nueva Voz 103.1, solo música romántica.

Quiero compartir contigo en este momento la palabra bonita, que es reciprocidad, la cual significa la correspondencia en el trato entre dos personas o en la interacción entre dos objetos. Por ejemplo, a las relaciones que cumplen con esta condición se les denomina recíprocas, palabra que proviene del latín reciprocare, término que se empleaba para describir el movimiento del vaivén de las aguas del mar. Cuando decimos que algo es recíproco, queremos decir que va y viene, que ofrece lo mismo a ambas partes o que se corresponden en la justa medida. Por ejemplo, un amor recíproco es aquel en el que ambas personas están enamoradas y una ayuda recíproca es aquella en la que ambas partes se echan la mano cuando lo necesitan. Así que buena parte de las relaciones humanas se sostienen en la reciprocidad o al menos en la promesa de ella. Es como lo expresa ese proverbio que dice, hoy por ti, mañana por mí. A veces, ayudando a los demás, pues como que se genera esa garantía de ayuda cuando la necesitemos. Pero no siempre, ojo, no siempre. Así que la reciprocidad no necesariamente implica la devolución inmediata de la ayuda que se dio, pero sí hay esa cierta certeza y esa paz de cuando estás en una relación recíproca, ya sea, por ejemplo, con los compañeros de tu trabajo o con tus familiares o con tu pareja, de que las cosas van bien, van de manera sana y a lo mejor lo que tú das te es regresado de otra manera, con apoyo, con amor, con atención. Así que hoy te comparto esta palabra reciprocidad que nos permite poner el foco en aquello que damos en nuestras relaciones con otras personas. Yo soy Adriana Erandi y te sigo acompañando en la Nueva Amor 103.1, solo música romántica.

para esas historias que por una u otra manera llegaron a su final, hoy solamente quisiera decirte lo siguiente. Y es que si algo queda, queda entre los dos. Porque solo en la memoria, solo en la memoria vive nuestra historia. Te sigo acompañando en la Nueva Vor 103.1, solo música romántica. Soy Adriana Erandi.

Juan Gabriel y Natalia Lafourcade en la nueva voz 103.1, solo música romántica. Ya son las 4:47 de la tarde. Vaya que sí se nubló por acá, justamente por Paseos del Jerez. Espero que lo estés disfrutando porque sí hacía bastante calor. Oye, vamos despidiendo así ya nuestra primera hora de música continua en este sabadito y lo hacemos con Miranda. Esto es Don, el Aroador 103.1, solo música romántica.

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3: Hola, hola, amigas y amigos de La Nueva Amor 103.1, solo música romántica. Qué gusto saludarte. Bienvenida, bienvenido a esta segunda hora de música continua que tenemos pues todos los sabaditos con muchísimo cariño. Gracias a Dios, el sol y el calor ya nos dio tregua. Por acá ya está nubladito y créeme que lo estamos disfrutando. Porque qué calor, ¿cómo van los festejos para el Día de la Mami? Espero que muy bien. Quédate conmigo porque vamos a tener música muy variadita y la vamos a pasar muy bien en esta segunda hora de música continua aquí en La Nueva Amor 103.1.
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3: Y arrancamos con un clásico de clásicos, OV7, Te Quiero Tanto.

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2: Y sus vínculos con los demás comienzan a verse afectados. Así que esto lo quiero poner sobre la mesa. No porque no lo sepamos, seguro estoy que lo sabemos, que nos hemos dado cuenta, que somos testigos, pero como que lo damos por hecho, porque creemos que eso es lo que les toca, o que incluso ellas lo han decidido así. Y sí, son las dos cosas y seguramente otras que no estoy mencionando. Pero lo que yo quiero decirte, si es que eres mamá, es que lo que sientes, ese cansancio y ese agotamiento es real y tiene un nombre, es burnout maternal. Y lo segundo es que si tú eres el esposo, si tú eres la amiga, si tú eres la cuñada, si tú eres la suegra, si tú eres la mamá de esa mamá, que podamos ser más compasivos, que podamos ser más empáticos, ponernos un poquito en su lugar. Y en la medida de lo posible, saber qué podemos hacer para aligerar esa carga, ese cansancio. Te lo dejo como una breve reflexión. Como una breve reflexión en torno a todo lo que hacen las mamás. Yo soy Adriana Erandi y te acompaño en la nueva Bor 103.1, solo música.

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Querido hijo mío, en La Nueva por 103.1, solo música romántica.

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Continuamos en La Nueva Amor 103.1, solo música romántica, y quiero compartir contigo la siguiente frase porque, fíjate, me la encontré y me hizo todo el sentido del mundo. Dice así: como hace sentir a los demás, dice mucho de ti. Y yo creo que sí, a veces estamos tan enfocados en otras cosas que cuando, y piénsalo, cuando te has topado con alguien que te ha hecho sentir súper bien, a lo mejor cobijada, querida, valorada, respetada, ¿cómo te has sentido? ¿Cuál ha sido la diferencia de ese tipo de experiencias? En cambio, cuando ha habido otras situaciones donde a lo mejor te sientes juzgada, rechazada, observada, discriminada incluso, ¿cuál ha sido tu experiencia y tu sentir? Así que creo que esta frase para todos nos revela una tarea muy importante que hay que hacer cada vez más conscientes. Como hace sentir a los demás, dice mucho más de ti. Y créeme que todos tenemos la posibilidad de poder hacer sentir mejor a los demás, a todos. Sin ser falsos, ¿eh? No se trata de eso, de no dar lo que nos sintamos, sino todo lo contrario. Bueno, yo soy Adriana Erandi y te sigo acompañando en La Nueva Amor 103.1, solo música romántica.

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1: 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Yo soy Lidia Mares, gracias por estarnos escuchando. Te quedas en la programación de La Nueva Amor 103.1, solo música romántica.

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